0: 365 días del año, las 24 horas del día.
1: Y así, y lo ponen. Pues déjeme decirle que después de 5 minutos me contestaron y me dijeron que era lo que sucedía. Ahí ya llevo 6 minutos de llamada. Aquí está mi compañero Enrique López Poblano, de testigo. ¿Cuántos minutos llevamos, Enrique?
2: 7:15.
1: Y no hay respuesta. Hasta después de...
0: Está llamando al centro de atención ciudadana.
1: Le pongo aquí.
0: Aquí. Por favor, la acorde usted como solicitante.
1: Uh-huh. Ahí ya, ahí, después de 9 minutos, ya tuve contacto. No le voy a hacer tanto el cuento largo. Si usted quiere la grabación, con todo gusto se la comparto. Pero déjame decirte, Enrique, estimado auditorio, ¿por qué les digo esto que les están mintiendo? Porque tú llegas, das tu papelito en la farmacia, y en la farmacia tienen la obligación de escanear tu receta.
2: Sí.
1: ¿Por qué? Porque después, ya en la llamada que hice el día de hoy, me dicen, es que te los datos personales, ¿no? Entonces, me dicen, es que no tenemos registrada esa receta, porque tú, viene el folio de la receta,
2: sí.
1: Viene el CURP de la persona que está solicitando y la institución que está negando o que no tiene el medicamento. Uh-huh. Eso lo deben de escanear.
2: Sí.
1: Pero como no lo escanean, Enrique, nunca te la recogen para escanearla, pues no hace falta medicamento. ¿Cómo lo registran?
2: Sí.
1: Si no hay un registro. Ya hablas tú al 079... Es esta llamada que le estoy poniendo para que vea que no le estamos hablando así, sin datos ni nada. Aquí nos gusta decir las cosas con los pelos de la burra en la mano, como dicen por ahí, para decirlo coloquialmente. Entonces, ¿qué sucede? Que tú llamas a este centro, das todos tus datos y te dicen, ¿sabe qué? Que esa receta no la tenemos registrada. Uh-huh. Bueno, ¿y qué es lo que procede? No, pues tiene que ir y que le escanee la receta. Le digo, es que no le escanea. Llega uno a la ventanilla y lo único que le dicen, este medicamento no está. No, es que tiene usted que solicitar que se le escanee para que nosotros tengamos el registro de esa receta. Entonces, mucho ojo, señor dependiente de algún servicio de salud. Cuando a usted le falte un medicamento, exíjales que le escaneen la receta, que le escaneen el folio de la receta. ¿Por qué? Porque de lo contrario, cuando usted pide el apoyo para que le llegue su medicamento, pues le dicen, no, es que su receta no existe, su receta no está aquí. Y para esto viene otro proceso, porque las recetas muy claramente dice, esta receta vence en 72 horas. Pues ya cuando vas, tu receta ya está caducada. Entonces tienes que volver a ir con el doctor y decirle, doctor, por favor, ¿me puede habilitar otra vez esta receta? Porque no hay el medicamento. Y tiene que ir usted a servicios médicos a la subdirección o a la dirección para que le pongan el sellito de que está vigente. Entonces tienes que ir, volver a perder el tiempo para que estos señores hagan su trabajo. Y le digo, y bueno, en el caso de que no me sellen, dice, no, es que ahí ya se tiene que dirigir usted a la dirección del hospital o de la clínica para meter una queja. Pero yo digo, si los de farmacia están dando esa instrucción de que no se escaneen las recetas, ¿de dónde viene esa instrucción? ¿Del encargado de la farmacia? ¿Del director de la clínica? ¿Del director del hospital? ¿O de dónde viene? Porque a lo mejor el director de la clínica o del hospital va a decir, no, es que esa fue la orden que nos dieron a nosotros, que no se escanearan. Y entonces ya sería escalar más arriba. Entonces, si estamos ante un problema, y como les dije, yo hablaba maravillas, ¿no? Hablaba maravillas hasta que me topé con esto. Entonces, y es con esto que me topé, como la fila que le dije de ayer, de más de 35 personas, esperando que les surtan su receta.

0: de medicamento controlado, por así decirlo. Y creo que no se vale y no es justo que hagan eso. Porque si lo están haciendo por mentirle al secretario de Salud, al subsecretario y a la presidenta de México, creo que no se vale. Porque ellos están haciendo, y aquí lo hemos hablado, el doctor Kersenovich está haciendo un trabajo muy bueno, mejor que el sexenio pasado. Eduardo Clark, pues viene de trabajar con la jefa, cuando era jefa de gobierno, la presidenta, y trae muy buenas cartas para su trabajo. Y la presidenta de México está haciendo hasta lo imposible por hacer cosas, para que alguien de algún nivel esté dando una orden de que no se sellen o que no se escaneen las recetas, pues para que no se registren. Nos pasa como cuando lo de la pandemia, Enrique. No, ya no me lo registren, muerte por COVID, infarto, taquicardia, neumonía, pero no me lo registren por COVID. ¿Para qué? Para que no quede el registro y no suba, ¿verdad? Lo volvemos a ver. Y como le digo, no creo que sea orden presidencial, ni creo que sea orden del secretario Kersenovich, ni creo que sea orden del subsecretario Eduardo Clark. Es de algún funcionario de medio nivel que en algún hospital, en alguna clínica está tomando esa determinación. ¿Por qué o para qué? Lo desconozco. Pero su labor es darle servicio a todos los beneficiarios de ese servicio. Y que si hay o no hay, pues están empeñando la palabra de la presidenta. Es lo que más me molesta, que están empeñando la palabra de la presidenta de México, de la doctora Claudia Sheinbaum Pardo, que ella sale en una mañanera y, a ver, Eduardo Clark, diles a todas las personas que sí hay medicamentos. Y sale Eduardo Clark y dice sí. Y sale el doctor Kersenovich y dice, sí, sí hay medicamentos, ya estamos. Y entonces, ¿qué está sucediendo? ¿A quién hay que hacer responsable? ¿Medicamentos? No los hay. Pero, ¿cómo van a saber los directivos, los secretarios, que no hay medicamentos si no les llega el
1: reporte?
0: El reporte como tal.
1: Sí, sí, sí.
0: ¿Sí? Entonces, a ver, oye, tú, Unidad Médica Familiar 1525, ¿qué recetas tienes rechazadas? No, pues no tengo rechazadas. A ver, tus registros. Ah, pues sí, efectivamente no tienes registros de recetas rechazadas. Ah, mira, no, pues qué bueno. ¿Pero por qué? Porque nunca te escaneé la receta. Nunca hay un registro después de que tú entregaste una receta o que vieron una receta en la farmacia. Voy a seguirle y voy a seguir investigando. Voy a ir otra vez y a ver, quiero que me escaneen esta receta. Y que me digan, no, pues voy a escalar. Y que vaya con su director, vaya a servicios o lo que sea, y que me digan, no, entonces voy a escalar más arriba. Porque aquí nos escuchan y nos escuchan mucho. Y creo que no es justo que cuando se está haciendo una labor desde arriba, los de abajo estén poniendo trabas. Aquí está la llamada, como les digo, la pongo a disposición de quien guste. De quien guste y obviamente.
2: Pedro.
0: Ahí me están pidiendo los datos. Y obviamente.
2: M de familia LD2.
3: Igual fue
2: emitida la misma fecha.
0: Ahí me están pidiendo los. Ahí hay una pausa porque están escaneando, están buscando.
2: Porque nada más hemos ido a la farmacia.
0: A ver.
2: Señorita,
3: ¿me permite? Que acaba de proporcionar. Ajá. Y estas recetas que se están ingresando no fueron presentadas en el servicio de farmacia de su unidad médica. Aquí la invitación, señor, sería que por favor acudiera a la farmacia de su unidad médica,
2: señorita,
3: para que solicitara.
2: Señorita, ¿me permite decirle que hemos ido a la farmacia? Obviamente no se ingresan porque nada más llega uno a la ventanilla y dicen, no hay ese medicamento, venga en 15 días o venga en una semana.
3: Sí, señor Reyes de Plata, en este caso, perdón, para que podamos apoyarle con esta solicitud, sí es importante que estas recetas sean escaneadas en el área de farmacia.
2: Es que no las escanean, señorita.
3: Comprendo, señor, en esa situación le reitero, para que no nosotros podamos apoyar, estas recetas tienen que ser escaneadas. De otra forma, estas recetas no aparecen en nuestro servicio y aunque nosotros queramos realizar la solicitud, el sistema no nos permite.
2: Señorita, ¿me podrían explicar cómo le hago para que le escaneen? Porque la farmacia no le escanean hasta que no tienen el producto, hasta que no le entregan a uno el medicamento.
3: En esa situación, señor, aquí la invitación sería para que se acercara a la farmacia a solicitar que le escaneen la receta. En caso de que continúe la negativa, aquí la invitación sería para que pasara usted al área de la administración de su unidad médica para que reporte esa situación y comente que se está comunicando con nosotros, a la Mega Farmacia, y que él se le indicó que para que pudiera ser apoyado, las recetas tenían que ser escaneadas.
2: Ok, perfecto.
0: Pues ahí está, esa es la cuestión, ahí está muy claro, no es una llamada inventada, ahí está el 079 registrado, y obviamente, pues si no hay registro en su sistema de que emitieron una receta y la receta obviamente pues supuestamente no fue ingresada,
1: sí,
0: pues aquí es donde está el problema,
1: sí.
0: Entonces, invitación, usted derechohabiente de cualquier servicio médico aquí en México, vaya a la farmacia y que le escaneen la receta. En caso de no escaneársela, obviamente usted puede acudir y poner una queja,
1: sí,
0: y vamos a ver qué sucede. Sí, definitivamente. Pensé que me iba a encontrar con algo más sencillo, ¿no?
1: Sí.
0: Pensé que me iba a encontrar con algo que iba a haber una solución más pronto. Pero por lo que vemos, y vuelvo y reitero, no están llegando los datos como deben de llegar a quien debe de ir. Eso es el problema. Vamos al resumen informativo del día de hoy.
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0: Y sigue la polémica con esto que le comentamos también ayer de las vacaciones adelantadas de CEP. Es solo una propuesta, no es definitivo aún, dice la presidenta Claudia Sheinbaum Pardo. Sin embargo, Mario Delgado reitera, el 5 de junio terminan las clases. Golpe a la educación, padres de familia y expertos rechazan el fin de clases anticipado. Entrega gobernadora Delfina Gómez Álvarez la tarjeta 1,000,000 de programa de Mujeres con Bienestar. Claudia Sheinbaum Pardo destaca cifra más alta de afiliados al IMSS para el mes de abril. Gobierno del Estado de México e IMSS Bienestar conmemoran primer aniversario del Hospital General de Atenco que beneficia a 1,000,000 de mexiquenses. El dólar volvió a bajar, toda la semana estuvo bajando.
1: Sí, ¿verdad?
0: Gobernadora Delfina Gómez Álvarez supervisa avances de la línea 3 del Mexicable. Con drones y nuevo equipo, bomberos refuerzan capacidad de respuesta. Firma Gobierno del Estado de México convenio para mejorar la infraestructura y el uso eficiente del agua en actividades del campo. La CEMOVI habilita módulos para realizar trámites vehiculares en sábado. Estrategia contra la extorsión en el Estado de México evita pérdidas por más de 4.5 millones de pesos. En lo internacional, el hantavirus. Le vamos a...
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9: Su gabinete en el número 10 de Downing Street de Londres, el primer ministro británico Winston Churchill anuncia oficialmente el final de la guerra con Alemania e indica que el alto al fuego ha sido firmado ayer a las 2:41 de la madrugada en el cuartel general de la campaña americana en Reims. Multitudes de personas, muchas vestidas de rojo, blanco y azul, colores de la bandera británica, se reúnen a las puertas del Palacio de Buckingham en Londres y ovacionan a la familia real en el balcón. El alto al fuego se firmará, bueno, de nuevo en Berlín al día siguiente ante el mariscal Georgi Zhukov en representación del alto mando ruso. Esto pasó hace 81 años. En 1943, debido a que uno de los objetivos de la ONU es eliminar el hambre, se reúnen en Hot Springs, Virginia, Estados Unidos, representantes de 44 países para iniciar los trabajos con el propósito de crear el Fondo de Naciones Unidas para la Agricultura y la Alimentación, FAO, organización permanente dedicada a la alimentación y a la agricultura, a fin de buscar soluciones para combatir el hambre en el mundo. El organismo entrará en funciones 2 años más tarde con un primer periodo de sesiones en la conferencia de la FAO, celebrado en Quebec, Canadá. Esto pasó hace 83 años.
10: Vámonos nada menos y nada más que a 1933 en la India. Gandhi inicia una huelga de hambre de 3 semanas para protestar por la opresión del gobierno británico en la India. De esto hace 93 años. En 1657 en Inglaterra, Oliver Cromwell, Lord Protector, rechaza la corona real. De este modo, Inglaterra se convierte en una monarquía sin corona visible. De esto hace 369 años. En 1828 nace en Ginebra, Suiza, Jean Henri Dunant. Él fue filántropo y hombre de negocios suizo, activista en favor de las causas humanitarias. En 1859, a ver las secuelas de la batalla de Solferino en Italia, pedirá la creación de un cuerpo de voluntarios para socorrer a los heridos de guerra, cosa que él mismo hará en 1863 al ser uno de los 5 fundadores de la Cruz Roja Internacional, lo que le hará merecedor al primer premio Nobel de la Paz. La Convención de Ginebra de 1864 adoptará en sus bases algunos de los postulados humanistas de Dunant. De esto hace 198 años. Y en 1880 muere en Francia Gustave Flaubert. Fue un escritor francés, padre del análisis psicológico y autor de grandes novelas como Madame Bovary y Salambo. De esto hace 146 años. Y bueno, ha llegado el momento de felicitar, de apapachar, de llevarnos a festejar a todos aquellos que llevan los nombres de
9: Víctor, Acacio, Dominga, Juan, Godón, Dionisio, Eladio, Odrán, Tarasio, Benevaldo, Pedro y Wiro.
10: Pues a todos ellos muchas, pero muchas felicidades, y nos están pidiendo, por favor, que felicitemos a Luzma. ¿Sí? Hay 5 millones de Luzma, bueno, pero a una de esas 5 millones de Luzma la mandamos felicitar, de parte de aquí, de Radiorama Valle de México. Nuestra compañera Lorena la manda a felicitar a Luzma. Bueno, pues que vengan estas mañanitas, que son mañanitas pachangueras, mañanitas guapachosas, las que siempre pone mi compañero Paquito, para que festejen y bailen y se la pasen a todo dar en este en día de su onomástico, su cumpleaños, su divorcio o lo que festejen. Vengan las mañanitas.

0: Pues ahí estuvieron estas mañanitas pachangueras de viernes, de fin de semana. Es viernes y usted lo sabe, ¿verdad? Bueno, vámonos, una pausa, no le cambie, quédese con nosotros. Esto es Informe 24, Romántica 380, La Bestia Rumbera 540. Por favor, no le cambie.
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4: Pues vámonos rápido a Cuautitlán Izcalli, y es que la gobernadora del Estado de México entregó la tarjeta 1,000,000 del programa Mujeres con Bienestar. ¿Te acuerdas cuando estaba el señor del Mazo?
5: Sí.
4: Que empezaron y creo que fueron 350,000 cuando empezaron.
5: Sí, sí, sí.
4: O sea, ya venían entregando desde el señor Erubiel. Erubiel Ávila Villegas. Después del Mazo continuó.
5: Sí.
4: Él se quedó por ahí de las 400,000, una cosa así. Y entonces ya continuando, le cambiaron un poquito el nombre, pero sigue siendo lo mismo. En aquel entonces era la tarjeta rosa.
5: Sí.
4: Bueno, pues ahora ya se entregó la tarjeta 1,000,000 del programa Mujeres con Bienestar. Una política social que ha transformado a 1,000,000 de vidas mediante apoyos económicos, servicios integrales y oportunidades de desarrollo para las mujeres mexiquenses.
6: Gracias a su confianza, tengo la gran oportunidad de servirles y de reconocer a las mujeres mexiquenses. Un reconocimiento a todo su trabajo en el hogar, a una labor que no conoce de horarios ni de días festivos. Para el gobierno del Estado de México, las tareas del hogar sí son visibles. Por ello surge el programa Mujeres con Bienestar.
4: Bueno, la gobernadora estatal recordó que este programa fue diseñado para brindar no solo apoyo económico, sino también herramientas que permitan a las beneficiarias mejorar su calidad de vida y ampliar sus oportunidades de desarrollo personal y profesional.
6: Es un programa que sigue una idea muy sencilla pero profunda, que es el de contribuir a elevar el ingreso económico de las mujeres que se encuentran en condición de pobreza y carencia por acceso a la seguridad social.
4: La mandataria estatal señaló que la tarjeta Mujeres con Bienestar ofrece servicios como atención médica, apoyo psicológico, asesoría legal, asistencia funeraria, acceso a capacitaciones y créditos para emprender negocios, además de beneficios educativos que permiten a las mujeres concluir sus estudios y fortalecer su autonomía económica. La gobernadora reconoció a las 5,900 mujeres que obtuvieron su certificado de bachillerato, a las 2,000 que concluyeron su licenciatura, así como las 10,000 beneficiarias que certificaron sus competencias laborales. De igual forma, destacó a 697 mujeres que con el apoyo del INEA concluyeron sus estudios de primaria y secundaria como ejemplo de perseverancia y esfuerzo. Pues ahí está, bien por estas mujeres. ¿Cuántas fueron ahorita? Te digo, 5,900 que obtuvieron un certificado de bachillerato. Tenían su secundaria, le accedieron al bachillerato, ya consiguieron casi 6,000 mujeres su bachillerato, 2,000, muchos aplausos para todas ellas, para estas 2,000 mujeres que no luchonas, que son emprendedoras y que su empresa era terminar una licenciatura, 2,000 concluyeron su licenciatura. Y vaya, otras que por muchos motivos, pues a lo mejor no tuvieron la oportunidad de estudiar su primaria y su secundaria. 697 mujeres. Estos son los programas que sí, son una inversión, Enrique. No es darles el dinero por darles. Es un dinero que se va a retribuir. ¿Por qué? Porque ya tienen una mejor calidad, van a tener una mejor calidad de vida.
5: Sí, sí, sí.
4: Eso es lo que vale la pena de un programa social. Bueno, vámonos con más, porque el gobierno del Estado de México y el IMSS Bienestar conmemoran el primer aniversario del Hospital General de Atenco.
5: Sí, al asistir en representación de la gobernadora Delfina Gómez Álvarez a la ceremonia en el primer aniversario del Hospital General de Atenco, Francisco Altamirano Núñez, la Secretaría de Salud del Estado de México, Celina Castañeda de la Lanza, afirmó que la coordinación interinstitucional con IMSS Bienestar permite avances concretos para consolidar el proyecto de salud que las y los mexiquenses merecen. Ante el coordinador estatal de este organismo, Natán Enríquez Ríos, subrayó que la vocación de servicio del personal en todas las áreas que está pues presente en esta unidad médica permite que la salud se erija como una prioridad cercana, tangible y equitativa para poco más de 1 millón de mexiquenses de 7 municipios de la región. Por su parte, Sandra Espino Jaimes, directora del nosocomio, informó que a 1 año de su puesta en marcha se ha brindado más de 10,000 consultas de especialidad, 10,000 atenciones médicas, alrededor de 10,100 cirugías, más de 200 nacimientos atendidos, también más de 7,000 en estudio de diagnóstico y también se dio atención hospitalaria a 1,500 personas.
4: Bueno, pues continuamos y ahora nos vamos a Naucalpan para verificar el avance de la línea 3 del Mexicable. La gobernadora del Estado de México, Delfina Gómez Álvarez, realizó un recorrido de supervisión por las 11 estaciones que integran esta obra, la cual tendrá casi 10 kilómetros de recorrido desde la zona alta de Naucalpan hasta 4 caminos.
7: De la visita anterior que hicimos a esto, hay un muy buen avance. Felicito a todos los que trabajan esta obra, a los encargados, a nuestros trabajadores que lo están haciendo con mucho profesionalismo y sobre todo con mucho compromiso.
4: Sí, con mucho compromiso todo esto. Durante el recorrido se informó que la cimentación profunda de los 62 postes que integran el sistema está prácticamente terminada. Además, continúan los trabajos de cimentación superficial, superestructura, también estructura y techumbre. Varias estaciones ya se encuentran en etapa de colocación de fachadas y cabinas. También se avanza en el montaje del sistema electromecánico europeo. Asimismo, ya se cuenta con las antenas de Chamapa, Izcalli y Lomas del Cadete. Están solo listos tres cables para el montaje de las cabinas. La línea 3 del Mexicable va a beneficiar diariamente a más de 40,000 pasajeros de Naucalpan y de la zona del Valle de México al ofrecer una alternativa de transporte digna, eficiente y amigable con el medio ambiente. Esta obra forma parte de los proyectos estratégicos del gobierno del Estado de México para fortalecer la movilidad, conectar comunidades y detonar la actividad económica regional durante este 2026. Y bueno, asistieron obviamente pues parte del gabinete de la gobernadora Delfina Gómez Álvarez. Y vámonos con más y nos vamos a Toluca porque firma el gobierno del Estado de México convenio para mejorar la infraestructura y el uso eficiente del agua en actividades del campo.
5: Sí, con el objetivo de fortalecer la infraestructura hidroagrícola y mejorar el aprovechamiento del agua en beneficio de productores agropecuarios, las secretarías del agua, SEZAGUA, y del campo, SECAMPO, del gobierno del Estado de México, firmaron un convenio de coordinación relacionado con los subsidios federales que otorga la Comisión Nacional del Agua, CONAGUA. Y bueno, como parte de este acuerdo, la SECAMPO llevará a cabo trabajos de rehabilitación, tecnificación, construcción y conservación de infraestructura hidroagrícola, además de la relocalización y reposición de pozos profundos. También desarrollará procesos de capacitación y asistencia técnica dirigidos a personas productoras para fomentar el uso eficiente del agua y fortalecer la organización de los usuarios. Por su parte, la SAGUA será responsable de coordinar la planeación y seguimiento de políticas, programas y acciones relacionados con los recursos hídricos de la entidad, así como de supervisar obras y servicios vinculados con el aprovechamiento, suministro, reuso y administración del agua. El acto protocolario se realizó en el Palacio de Gobierno y fue encabezado por María Eugenia Rojano Valdés, secretaria del Campo, y José Arnulfo Silva Adaya, secretario del Agua, quienes destacaron la importancia de fortalecer el trabajo coordinado para atender los retos hídricos y productivos del Estado de México. Con estas acciones, el gobierno de la maestra Delfina Gómez Álvarez fortalece la coordinación institucional para impulsar un campo más productivo, sostenible y con mejores condiciones para el uso responsable del agua.
4: Pues ahí está, y continuamos con esta información que tenemos del Estado de México. Hay información relevante y la extorsión en el Estado de México, pues sí, era de un problema, así como ya también no dudamos que todavía haya, pero antes, ¿te acuerdas que era tiro por viaje el hecho de los asaltos a los peceros?
5: Sí, sí, sí.
4: Del Estado de México. Pero mire, se llenaban las redes sociales de asaltos.
5: Sí, sí, sí.
4: Y algunos de ellos muy violentos.
5: Sí.
4: Muy, muy violentos. Bueno, pues al parecer esto ha disminuido. Esperemos que no le estén haciendo como los del Seguro Social, ¿verdad? de que no pasa.
5: No, a las redes no se le escapa nada.
4: Exactamente. Bueno, pues de la extorsión y resultado de las acciones coordinadas en materia de seguridad, el gobierno de la maestra Delfina Gómez Álvarez evitó pérdidas económicas por 4,585,000 pesos derivados de intentos de extorsión allá en el Estado de México. Así lo informó la Secretaría de Seguridad durante la Mesa de Paz, donde se da seguimiento a la incidencia de este delito y a las estrategias implementadas para combatirlo. En la Mesa de Paz de esta mañana, la Secretaría de Seguridad del Estado de México informó que del 30 de abril al 6 de mayo de este año se logró evitar el pago de más de 4,5 millones de pesos en intento de extorsión, dijo la gobernadora Delfina Gómez Álvarez en sus redes sociales. Durante la sesión se dio a conocer que en este periodo se registraron 881 denuncias relacionadas con este ilícito, principalmente por extorsión telefónica, fraude telefónico y llamadas maliciosas. Asimismo, se destacó que las labores de atención y prevención evitaron afectaciones económicas a las víctimas. También se señaló que entre los principales modos de operación detectados se encuentran amenazas relacionadas con supuestas investigaciones o daños, así como personas que hacen pasar por familiares conocidos para engañar a las víctimas. En este sentido, el gobierno del Estado de México pues hace un llamado a la ciudadanía a denunciar de manera anónima cualquier intento de extorsión a través del número 089, que opera las 24 horas del día, los 365 días del año, con el propósito de fortalecer las acciones de prevención, investigación y combate a este delito. La denuncia ciudadana es importante para combatir la extorsión, por lo que es, obviamente, se le invita a todos los que tengan algo que denunciar, que marquen el 089 y así obviamente también orienten si saben de alguien más que está en peligro de ser extorsionado. Mire, en peligro de ser extorsionado, creo que todos estamos en ese rubro, porque de repente suena el teléfono y de repente ya, ay tío, sí se acuerda de mí, claro que sí, ¿quién eres? No, soy tal, ah ya, y le dan un nombre, soy Pepe, soy Juana, soy María. Obviamente que a fuerzas debes de tener algún pariente lejano o cercano que lleve ese nombre, ¿no? Y ya de ahí te enganchan. Y hay muchas personas que, híjole, le sueltan tantito y sueltan la información como no tienes idea. Y de ahí es donde se agarran los extorsionadores, porque te hacen primero una llamada, te sacan datos. 2, 3 días después te vuelven a hacer otra llamada, pero ya con los datos que tienen de base. Ajá. Y entonces de ahí van jalando hasta que se completa la extorsión. Pero bueno, no hay que dejarnos, no hay que... Ponga usted atención, ponga una palabra.
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4: Que viene desde pandemia, Enrique.
5: Sí.
4: Este rezago viene desde pandemia. Y hoy por la tarde comentaba en el Noti de la 1:24 a las 2 de la tarde que observé los niños primarias y secundarias, jovencitos ya, no fueron por el primero de mayo a la escuela, el viernes pasado.
5: Sí.
4: Hace 8 días. Entonces, en algunas escuelas, muy vivamente dijeron, no, pues viene el 5 de mayo, pero se cruza el 4, el lunes. No, nos presentamos hasta el 6 de mayo. Entonces tuvieron el 1 de mayo, viernes, luego vino el sábado, domingo, 2 y 3, el 4, lunes, el 5, que no es día obligatorio, pero es la batalla de Puebla, y se lo tomaron. Y entonces regresamos el 6, regresaron el miércoles 6 de mayo. Bueno, pues uno dice, ya, jueves, viernes, van a trabajar normal. Pues, ¿qué crees que no? Porque el jueves, ayer, muchas escuelas ocuparon el día para el festival del Día de las Madres. Entonces, ahí ya nos recorrimos otro día que no tuvieron clases. ¿Por qué? Porque los niños, ¡ay, tan bonito que bailaron, ¿verdad? Tan bonito que cantaron. Llévenselos, que las mamitas se los lleven ya a sus casas, ¿no? Y ahí veías a las mamás saliendo de la escuela a las 10 de la mañana con sus hijos de la mano. Y luego, pues dices, bueno, regresan hoy a clases. Pues, ¿qué crees que no? Porque todos los profesores tienen progenitora, para que no se oiga feo, o son madres. Entonces, pues les dieron el Día de las Madres. Entonces, hoy viernes tampoco fueron. Entonces, de viernes a viernes solamente fueron un día, y yo creo que ese día lo ocuparon para ensayar lo que tenían pendiente del Festival de Día de las Madres. Y aún así, con eso, todavía quieren darles 3 meses completitos de vacaciones a los jóvenes.
5: Sí.
4: Esto, a decir de Mario Delgado, fue por un consenso, y ojo, ojo, porque la presidenta de la República hoy dijo que era una propuesta. Perdón, pero después de la voz de la presidenta vamos a oír la de Mario Delgado y usted me dice si realmente fue una propuesta. Escuchemos primero a Claudia Sheinbaum Pardo hoy en la mañanera cuando dijo que no, que eso era una propuesta y que no se iba a modificar o no iba a haber modificaciones al calendario escolar. Escuchemos a Claudia Sheinbaum Pardo.
10: Sí, es una propuesta la que hizo Mario ayer, que viene de los propios estados de la República, no es que sea una decisión de Mario. Se juntaron en una reunión que tienen los secretarios de educación de las distintas entidades y también a solicitud de maestros, en el sentido de que se adelantaran las vacaciones por el Mundial principalmente. Entonces se tomó esta propuesta, no hay todavía un calendario definido, pues es importante que los niños también no pierdan clases, ¿verdad? Entonces, en el marco de pues este actividad, este gran momento que va a vivir nuestro país y que pues muchos mexicanos y mexicanas nos gusta el fútbol y estamos pendientes del Mundial. Entonces hizo esta propuesta de que se adelantaran las vacaciones, pero pues también tiene que considerarse los días de clase de las niñas y los niños. Entonces una propuesta, todavía no está el calendario completo y pues vamos a esperar a que se defina ya de manera definitiva, ¿no? Pero adelantar viene una propuesta de los propios maestros y de los secretarios de Estado.
4: Pues ahí está, una propuesta. A ver, usted escuche claramente, porque aparte lo hizo en un mensaje que al final tenía el sello de el gobierno federal o el gobierno de México. O sea, fue algo formal. Incluso va usted a escuchar una musiquita de fondo, no es que haya habido sonido ambiental, sino que lo montaron muy bien para que este Mario Delgado, al frente de todos los secretarios de educación del país a sus espaldas, él diera el mensaje. Escuchemos este mensaje de Mario Delgado.
11: Estamos reunidos todas y todos los secretarios de educación pública de las entidades federativas y hemos tomado el siguiente acuerdo respecto del calendario escolar. Por distintas circunstancias y distintas peticiones que hemos tenido, adelantaremos el cierre del ciclo para el siguiente 5 de junio. Las labores administrativas que hacen las y los maestros en cada cierre de ciclo terminarán el 12 de junio. Tendremos este receso hasta el próximo 10 de agosto, donde las y los maestros regresarán a su consejo técnico para preparar el siguiente ciclo escolar. Del 17 al 28 de agosto tendremos 2 semanas de fortalecimiento de aprendizajes, trabajo con nuestros niños y con nuestras niñas para reforzar todo aquello que sea necesario. Y arrancamos oficialmente el ciclo escolar el 31 de agosto. De esta manera vamos a garantizar que se cumpla el plan de estudios y atender las distintas peticiones que hemos tenido de las entidades federativas. Queremos agradecer a todas las maestras, maestros, directores, directoras, supervisores, supervisoras, jefas de sector y toda la estructura administrativa del magisterio por ayudarnos a hacer este ajuste al calendario escolar y garantizar el máximo aprovechamiento de nuestras niñas y nuestros niños. Y por supuesto, a las familias, a las mamás y a los papás por apoyarnos con esta iniciativa. Muchas gracias.
4: Pues yo en ningún momento escuché que es una propuesta. Dijo, tomamos la determinación, hicimos el consenso y da el calendario. Entonces, pues no fue una propuesta. Bueno, tú dices, bueno, ya hoy por la mañana, eso fue ayer, por
12: sí,
4: la tarde.
12: Sí, sí, sí.
4: Ya por la mañana le corrige la presidenta la página, la plana, y dice, Mario Delgado está enviando una propuesta. Pues Mario Delgado hoy en un evento, me parece que fue en el sureste del país, pues le vuelven a preguntar, oiga, pues ya la presidenta dijo que no, o sea, que eso es una propuesta y que el calendario no se mueve. Pues Mario Delgado dijo lo siguiente, escuchemos.
13: Bueno, ayer se hizo una propuesta y vamos a revisar ya la fecha final, sobre todo de regreso de clase. Sí, vamos a salir el 5 porque hay muchos estados ya que tienen altas temperaturas y también está el tema del mundial. Entonces, salimos el 5, los maestros salen el 12 por las labores administrativas, pero vamos a revisar la fecha de regreso.
14: Hay una duda con respecto al tema educativo, si esto podría afectar a la...
13: Claro, educación. Lo que no queremos es que haya afectación a la parte
14: educativa. ¿Y el rezago educativo?
13: Sí. Vamos a revisar la fecha de regreso. Bueno, ahora está hay una confusión ahí. El regreso está, la propuesta que se hizo es para el 17 de agosto, ¿no? Pero vamos a revisar eso para que no haya, para que haya el máximo aprovechamiento de los niños.
14: ¿Abrirían algún tipo de apoyo para
15: la... 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
4: Técnicas y todo esto, y aquí también otra cuestión, dice, vamos a revisar el regreso a clases. El regreso a clases, pues si se van a adelantar, pues también el regreso a clases debería de ser por ahí, no el 31 de agosto, como lo planteó en un principio en el mensaje de ayer, tendría que ser por ahí de la primera o a más tardar la segunda semana de agosto.
12: De agosto, sí.
4: No, para que no se pierda tanto. Que bueno, esta cuestión la vemos por un lado, también vemos por el lado de, pues, el Consejo de Padres de Familia y todo esto, que es, sí es influyente porque ellos a veces regulan algunas cosas que la Secretaría de Educación Pública, pues como que se le va. Entonces está los padres de familia y bueno, pues ellos dicen que es un golpe a la educación, y tras el anuncio de la Secretaría de Educación Pública sobre el adelanto de fin de clases del ciclo escolar 2025 del próximo 5 de junio, especialistas y organizaciones civiles cuestionaron los motivos y las consecuencias de recortar el calendario escolar en más de un mes. y bueno, un investigador, el doctor Marco Fernández, investigador y coordinador del programa Anticorrupción y Educación en México, Evalúa, señaló que para adelantar las clases se retrata de cuerpo entero la autoridad y la importancia que le da a la educación de calidad. Y bueno, pues esto es una cuestión muy especial. Después este investigador pues habló de los golpes, ¿no? Los golpes directos a la educación. Y bueno, la Unión de Padres de Familia rechazó categóricamente la medida, calificando como un grave error, un golpe directo al derecho a la educación. Y la Unión de Padres de Familia pues puntualiza algunos cuestionamientos. Por ejemplo, uno, el rezago educativo que hay. Y adelantar el cierre significa quitar de 5 a 7 semanas completas clases. Dos, el fortalecimiento insuficiente. El supuesto fortalecimiento de aprendizaje en agosto es absolutamente insuficiente y no compensa la pérdida de tiempo efectivo de instrucción. ¿Por qué? Porque esto lo están anunciando hoy o ayer, que fue 7 de mayo. Si salen el 5 de junio, o sea, están a un mes, los maestros tendrían que adelantar sus programas escolares. Y todo esto que es el reforzamiento para, a ver, los que van a pasar a la secundaria, reforzarles algunas cosas en las que están bajones, porque recordemos que ya nadie reprueba. Entonces, obviamente, pues tienen que adelantarlo, se tienen que adelantar 2 meses, este mes que tienen y el mes que tenían posteriormente. Eso por un lado. Otro, el mundial. Un pretexto inaceptable, definitivamente. Así como dijo la presidenta, que todos somos aficionados al fútbol, sí, habemos muchos que somos aficionados al fútbol, pero que la verdad, de ir a trabajar e ir a la escuela, pues yo prefiero ir a trabajar o ir a la escuela que quedarme a ver un partido. Y obviamente también la falta de infraestructura. Las altas temperaturas, como le dije también en la tarde, pues son las altas temperaturas. Hemos tenido altas temperaturas, hemos tenido bajas temperaturas, hemos tenido lluvias, hemos tenido vientos, hemos tenido inundaciones y las clases siguen. ¿Qué es lo que falta? Una infraestructura pues para soportar este tipo de cuestiones, ¿verdad? No que cada salón tenga este aparato de clima artificial ni nada de esto, pero sí que haya las condiciones para que obviamente puedan cursar una labor dentro de la escuela que sea bastante aceptable y bastante cómoda. Y otra, ahí le va. Usted a lo mejor hace el esfuerzo por pagar la colegiatura en escuelas privadas. Las escuelas privadas también se tendrían
5: que ajustar
4: a este planteamiento. ¿Por qué? Porque ellas, las escuelas privadas, tienen que entregar en tiempo y forma calificaciones, certificados, boletas, todo esto. Hay escuelas que le cobran mes con mes. Entonces, por ejemplo, usted, van a salir sus hijos de vacaciones, las de vacaciones de fin de año. ¿Qué es lo que sucede? Pues usted tiene que pagar el mes de julio y el mes de agosto. Ahí está, 2 mesecitos. Si no por adelantado, ahí están pagados. Otras escuelas dicen, bueno, la colegiatura es de 1,000 pesos, es de 12,000 pesos. Anuales. Entonces, estos 12,000 pesos tú me vas a pagar durante los 12 meses del año, 1,000 pesos. Hay otras que van a decir, bueno, estos 12,000 pesos los dividimos entre 10 meses y me vas a pagar 1,180 pesos cada mes. Y aquí ya, al final del año educativo, pues tú ya cubriste hasta las vacaciones. Pero aquí, los padres de familia tendrían que hacer un esfuerzo todavía extra, porque en un mes que no lo tenían programado, tienen que pagar 3 meses de colegiatura. Entonces, pues no está fácil, ¿no? Entonces, a lo mejor estoy diciendo una colegiatura de 1,000 pesos, pero pues, si le digo dónde hay, pues no me lo va a creer. Entonces, pues también para los padres de familia es un esfuerzo que no tenían programado, ¿verdad? Que dicen, ¡ay, es que vienen las utilidades! Perdón, pero no. No en todas las empresas dan utilidades, ni todas las empresas tienen las cartulinas, ni las carátulas, ni todo esto. Y entonces, pues no está fácil. Entonces, esto que se le ocurrió al señor Mario Delgado, pues sí, está muy, pero muy volado. Pero bueno, vámonos a una pausa, pero Enrique, Cierras la semana, la empezaste a la baja y la terminas a la baja.
5: Sí, porque hoy bajó 3 centavos el tipo de cambio. El dólar se comercializa en 17 pesos con 21 centavos en bancos.
4: Pausa, regresamos.
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0: Bueno, continuamos, ya estamos en la recta final. Estábamos platicando de temas de la ciudad y es que con esto de del cierre de calzada de Tlalpan, estamos a hoy que es 8 de mayo. Estamos a un mes, 3 días, a 34 días para ser más correctos, a 34 días de que empiece el, si es el 11, sí, a 34 días de que empiece el mundial. Estamos platicando de cómo están las obras, cómo le tienen que hacer las personas que van para el sur, pues para paliar un poco todo esto, porque calzada de Tlalpan, híjole, está complicado. Luego, si se va usted de la línea 2 del metro, hay estaciones que están cerradas.
1: Sí.
0: Y, o que de repente, ayer estaban abiertas y hoy las cerraron, porque también eso están haciendo y se están quejando mucho en redes sociales,
1: sí,
0: de que les están cerrando las estaciones. Entonces, pues sí, a buscar alternativas, a buscar alternativas. También me comentaban de que hay algunos peceros que salen, no sé si de Tasqueña o de la que está antes, General Anaya,
1: ajá,
0: que pasan por ahí, que van por Tlalpan.
1: No, salen de Tlalpan, no salen no sé todo, sí, solo, eso ya los peceros ya no. Son, algunos que llegan de las periferias, de las colonias, entran a Tlalpan una o dos cuadras, y vuelven a salir de Tlalpan, pero ya ninguna.
0: Ya ninguna.
1: Ya no corren por Tlalpan.
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1: El lunes, según por ahí leí, que ya puede entrar el tren ligero a Tasqueña.
0: A Tasqueña.
1: Pues ya será una gran
0: ventaja. Definitivamente. Porque hay tren ligeros que ya los ampliaron, ¿no? Ya son más,
1: sí,
0: más largos.
1: Sí, los, ¿cómo le llaman? Los articulados.
0: Los articulados.
1: Sí.
0: Bueno, pues hay que estar pendientes, creo, cómo se van haciendo todo este tipo de cuestiones, porque sí, definitivamente. Pobrecitos de los que vayan al Estadio Azteca. Pobrecitos. Mucho dinero para comprar el boleto, pero ni el dinero les va a alcanzar para llegar bien al Estadio Azteca, al menos que se vayan a acampar por ahí cerquita. Alguno de los hoteles de Tlalpan, ¿verdad?
1: Sí.
0: Pero bueno, Enrique, mil gracias.
1: Gracias.
0: Buen fin de semana para todos. Gracias, Paquito. Gracias a usted. Soy José Plaza y me quedo para servirle. Hasta el lunes.
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1: Parece que me están esperando, es cierto. ¿Ya estamos listos? ¿Eh? ¿Qué cosa? Ya está corriendo. Súbele, dame

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0: Hola, hola, bienvenidos, ¿cómo están? A un nuevo episodio de Ya Oíste. Es un espacio, aquí vamos a abordar temas de salud con información clara y confiable. Este episodio, la verdad, lo había estado esperando con mucha emoción, porque es un tema que ha estado sonando últimamente en la radio, en las redes sociales, con nuestra familia, y vamos a hablar sobre el sarampión, una enfermedad que muchas personas ya consideraban del pasado y que nunca les iba a volver a pasar, pero ¿qué creen? Estamos retomando este tema. Y para poder hablar mejor sobre esto, nos acompaña nuestro querido doctor Jesús Manuel Rodríguez. ¿Cómo está, doctor?
3: Hola, ¿cómo estás? Muy bien, gracias.
0: Ah, pues yo contenta, la verdad. Aquí desde que empezamos a hablar un poquito antes de iniciar el podcast, yo ya estoy con un montón de preguntas, de dudas, y creo que los que nos están escuchando también. Así que vamos a empezar por lo básico, doctor. ¿Qué es el sarampión?
3: El sarampión es parte de un grupo de enfermedades que se llaman enfermedades febriles exantemáticas.

0: Esto quiere decir que, como su nombre lo dice, preceden de fiebre y un exantema, o lo que conocemos como rash. Entonces, okay. Es una enfermedad de tipo viral.
1: Actualmente con el COVID podemos detectarlo con ciertas pruebas y eso, todo tipo de situaciones, ¿no? Pero con el sarampión, en este caso, ¿qué se hace?
0: Muy bien, depende de dónde, del tiempo en el que nos encontremos con la enfermedad. Existen de forma inicial, si estamos en la parte donde está el exantema, está la fiebre y tengamos esta sospecha, podemos ocupar un exudado que es un exudado faríngeo. Ocupamos las flemitas y se hace una prueba que se llama PCR, pero también en sangre. De hecho, justamente en sangre vemos la titulación y vemos si es o no un caso confirmado para sarampión.
1: Por ejemplo, ahí las personas lo primero que tienen que hacer sí o sí es ir con su médico, ¿no? O en este caso mejor te aíslas, ¿qué hacemos, doctor?
0: Muy bien, mira, te voy a comentar algo que me gusta, muchas veces es lo primero que le digo a mis pacientes. Lo primero que hay que tener en cuenta es que hay un periodo de transmisión que es bastante amplio, que va desde los 7 hasta los 21 días y en promedio se dice que son de los 10 a los 12 días en promedio. Pero ¿qué es importante de tu pregunta? Yo creo que muchos ni siquiera... Esto que mencionas tú me parece extraordinario, porque me refiero a lo siguiente. Si vamos a sarampión, las personas piensan que son ronchas.
1: Exacto.
0: Y entonces, ¿lo contagioso son las ronchas? Y la realidad es que no. Lo contagioso o realmente el mecanismo de transmisión de esta enfermedad es justamente por vías respiratorias, porque realmente es el contexto. Ahora, muchos no lo asociamos de esta manera. De hecho, incluso es una pregunta frecuente, ¿cómo se contagia? Y es lo que acabas de mencionar. Sería una cosa realmente majestuosa el hecho de decir, cualquier persona que inicia con síntomas respiratorios ya se protege para tratar de evitarlo.
1: Claro.
0: Decirte que te quedas aislada en casa a lo mejor sería a veces hasta inviable, porque tenemos actividades, tienes que trabajar, tienen hijos, tienen actividades que impide el que realmente te quedes en casa, que sí sería prudente el uso de un cubreboca, ¿no?
1: Pero hay gente que no conoce cuáles son los síntomas que empieza, porque creo que va por etapas, ¿no?
0: Claro, existen tres etapas, que es el periodo prodrómico, una parte que se le llama el periodo exantemático y una parte que se llama de convalecencia. Pero ¿qué es lo realmente interesante? El prodrómico es el inicio de la fiebre y estos síntomas respiratorios. De hecho, antes del exantema se ve la fiebre y otras cosas como se le llama coriza. Coriza es escurrimiento nasal, estornudos, el conjuntivitis, que puede ser enrojecimiento a nivel de los ojitos, que podamos tener un poquito de lagrimeo excesivo o incluso, tos, que puede aparecer en esos primeros días, una ligera tos. De hecho, se describe como ya en el día 2-3 que se puede tener. Ya tenemos entonces la fiebre. Posteriormente, y se describe que como para el día 4, ya viene nuestra fase de la parte exantemática. Empiezan a aparecer las ronchitas o estas exantemas. ¿Qué características tiene? Que son máculopapulares, no tienen líquido. Eso es bien interesante. De hecho, existen diferentes. Sí, pueden ser como planitas que confluyen y hay espacios entre ellas, como si fueran islitas, digámoslo, pero no están llenas de líquido. ¿Por qué menciono esto? Porque justo, por ejemplo, en varicela, y si ya te digo varicela, ¿qué vemos? Están llenas de agüita, ¿no? Vesículas.
1: Una ampollita.
0: Ándale, justo. Y entonces lo que te pasa en sarampión es que solamente queda como la ronchita, sin líquido adentro. Entonces nosotros esto le llamamos pápulas. Así es. Y bueno, vemos que entonces a partir del día 4, pero otra cosa que tenemos que saber, ¿de dónde empiezan? Empiezan de arriba para abajo.
1: ¿Dan comezón esas ronchitas?
0: Sí, llegan a describir que son pruriginosas, aunque depende del contexto, ¿no?
1: Un tema que me parece interesante, cuando estaba investigando un poquito más sobre el tema, dice que es como una enfermedad más para niños, o sea, que les pasa más a los niños y... O sea, nadie está exento, a que le suceda. Incluso como lo platicamos, o sea, aunque estés vacunado, pues puede ser el poquito porcentaje de la población que te toque. Pero ¿por qué lo catalogan mucho hacia los niños?
0: Bien, porque eso creo que sí sería un mito. Viene derivado de lo siguiente.
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0: ¿Qué te mencionaba? ¿Qué vemos en este grupo de edad? ¿Qué son las personas más activas o que se movilizan más? Claro. De hecho, sí. Pues bueno, esto tiene mucho que ver con la parte de que son personas activas laboralmente, de que las actividades en este grupo son más de, bueno, activan más la movilización.
1: Pero van sí. En el metro, que es más sí. Transporte público.
0: De hecho, sí. De hecho, es importante eso que mencionas, porque tan solo en la cadena de transmisión veíamos que, te mencionaba, son respiratorios. Yo estornudo y esas partículas con este virus, específicamente, varía dependiendo del tipo de virus, por el peso, por todo. Pero quedan suspendidas en el aire hasta por 2 horas.
1: Ay.
0: O sea, me refiero a, es lo que te mencionaba, si todos tuviéramos una buena educación, y que desde el primer síntoma respiratorio, uso de cubrebocas, independientemente de la causa, y si ya tengo, me cambio de cubrebocas tricapa a un N95, que era lo que llamamos en COVID, buena higiene de manos, yo prevendría muchísimo.
1: Ay, la verdad es que estoy súper, hiper, mega picada con este tema, doctor. Yo sé que hay muchas cosas que, pues, no podemos abarcar en un solo episodio, pero me gustaría que antes de retirarnos, de despedirnos, nos dejara un mensaje final sobre todo este tema. Usted, de lo que ha visto, lo que ha vivido.
0: Pues yo creo que el principal tema y la principal reflexión es ponernos a pensar que había sido un logro impresionante para este país porque tenemos uno de los mejores esquemas de vacunación. Es retomarlo, o sea, me refiero a incluso nosotros como hacernos conscientes de sí mismos y de las personas que están a nuestro alrededor. No le estamos haciendo un favor a nadie más que a nosotros mismos. Son como muestras de amor propio, autocuidado, el hecho de irnos a vacunar. Entonces, en definitiva, sí creo que sería una de las cosas que tenemos que aprovechar. Nuestro programa universal de vacunación, tenemos que aprovecharlo.
1: Super,
0: o sea, vayamos viendo nuestro grupo de edad, pidamos nuestra cartilla, asesorémonos con el epidemiólogo, con el infectólogo, con el médico internista, con todas las especialidades y pues saquémosle provecho.
1: Yo encantada, doctor, de que nos haya acompañado el día de hoy. Espero que también usted se lo haya pasado muy bien. Muchas gracias por la compañía, por la información principalmente.
0: Pues gracias a ustedes por el espacio en realidad y yo creo que lo más importante de todo es, insisto, vacúnense.
1: Pues muchas gracias, Sister Lovers, gracias a los que nos están escuchando del otro lado de la radio, de Spotify, donde ustedes nos estén acompañando. Gracias, muchas, muchas gracias. Vacúnense y gracias, doctor. Nos vemos en el siguiente episodio. Yo soy Génesis Sainz y fue un gusto estar con ustedes. Adiós.
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2: 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Son las 6:30.

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0: 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Son las 6:58.
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Son las 7:28.

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0: 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Son las 7:58.
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0: 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Son las 8 con 28 minutos.
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0: 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Son las 8 con 30 minutos.

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0: 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Son las 8 con 58 minutos.
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1: Y a partir de lunes comienzan lluvias un poquito más intensas. Qué raro.
0: Son las 9:28 minutos.
1: Y entonces

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0: 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Son las 9 con 58 minutos.
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0: 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Son las 10 en punto.

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0: 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Son las 10 con 28 minutos.
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0: 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Son las 10 con 30 minutos.

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0: 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Son las 10 con 58 minutos.
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0: Son las 11 en punto.
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0: 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Son las 11 con 28 minutos.
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0: 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Son las 11 con 30 minutos.

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0: 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Son las 11 con 58 minutos.
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0: 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Son las 12 en punto.

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0: 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Son las 12 con 20 minutos.
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Son las 12 con 30 minutos.

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0: 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Son las 12 con 50 minutos.
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0: Es la una en punto.
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Es la 1:20.

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Es la 1:30.

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0: 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Es la una con 50 minutos.
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1: Son las 2.

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0: 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Son las 2 con 20 minutos. 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

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Son las 2:30.

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0: 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Son las 2 con 50 minutos.
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0: Son las 3. Son las 3 en punto.

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0: 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Son las 3 con 20 minutos.
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Son las 3 con 30 minutos.

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0: 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Son las 3 con 50 minutos.
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Son las 4 en punto.

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0: 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Son las 4 con 20 minutos.
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Son las 4 con 30 minutos.

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0: 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Son las 4 con 50 minutos.
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0: 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Son las 5 con 20 minutos.
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1: Y más para la gente que está en casita.

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Son las 5 con 30 minutos.

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1: 38.
0: Son las 5 con 50 minutos.
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0: son las 6. Son las 6 en punto.
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